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0: Buenas tardes y bienvenido a la sintonía de Agroradio. Si se acaban de incorporar, bueno, ya está empezando la verbena. Yo creo que me queda poca entrevista ya que hacer aquí. Se mete mucho el sonido del escenario, o que le han subido mucho el volumen a lo que hay en el escenario. Bueno, pues lo dicho, buenas tardes y bienvenido a la sintonía de Agroradio. Y bueno, pues estamos en la tercera edición de Expoventas, aquí en Ventas de Zafarraya. Y bueno, sorpresa la nuestra, que no hemos encontrado una empresa de la comercialización de la agricultura almeriense, pues que tiene delegación aquí en Ventas de Zafarraya. Bueno, pues vamos a darle

0: La buenas tardes y la bienvenida a Juan Solana, responsable de zona del grupo Agroponiente. Juan, buenas tardes.
1: Muy buenas.
0: Juan, que es almeriense pero de origen alameño.
1: Podríamos decirlo así.
0: Es así.
1: Es así, es así.
0: Bueno, Juan, vamos a hablar de la delegación que tiene el grupo Agroponiente aquí en ventas de Zafarraya. Bueno, ¿cuál es el volumen aproximado que tenéis vosotros aquí en este centro?
1: Pues nosotros, para que tú sepas más o menos cómo estamos aquí por la zona, empezamos hace 10 años con un volumen insignificativo de 1-2 millones de kilos, y actualmente el año pasado conseguimos llegar a un volumen de 11 millones de kilos. O sea que nuestra perspectiva es de ir creciendo poco a poco, año tras año, dar servicio al agricultor y aumentar nuestro volumen, que es necesario para que el grupo siga su trayectoria.
0: Le va a quemar el pito al tractor, ¿eh? Yo llevo un rato el niño, quítale la batería, que va a estropear el tractor. Bueno, vamos a seguir nosotros con la entrevista. Juan, ¿y este año tenéis cuántos millones de kilos tenéis previsto?
1: Nuestro objetivo este año es alcanzar los 14 millones de kilos.
0: ¿Crecimiento?
1: Sé que es un presupuesto elevado, pero bueno, nuestras aspiraciones son esas y vamos a por ese volumen, ya que la gente que tenemos confía en nosotros, poco a poco ellos mismos aumentan superficie con nosotros y es nuestro objetivo y vamos por ello.
0: ¿Vosotros aquí qué producto es el que más comercializáis?
1: Nosotros inigualmente trabajamos con calabacín, judía, tomate y pimiento, sobre todo.
0: La judía, que allí en la provincia de Almería prácticamente ya no hay, ¿eh?
1: Aquí es verdad que es un cultivo, digamos, presidencial. Todos los años llegamos a los volúmenes históricos y nosotros, como todas las cooperativas de aquí, todas las comercializadoras, pues intentamos dar el soporte al agricultor que apuesta por la judía. Intentamos, pues, estar al nivel de las cooperativas de aquí y apoyarlo y seguir con esos precios y con ese volumen.
0: Juan, vosotros aquí sois punto de recogida, pero cuando ese producto llega allí a Almería, ¿pasa a la parte de manipular de exportación o va a subasta?
1: Nosotros el 95% del volumen que hacemos aquí en Zafarraya pasa por la subasta. Digamos, venta en origen y destinamos un 5-10% a mercado de comercialización, pero casi sobre todo a subasta. El modelo de negocio de aquí de la zona es subasta.
0: Entonces, ¿hasta qué hora recogéis aquí productos?
1: Nosotros recogemos hasta las 11:30, con la idea de que el transporte, los camiones, puedan llegar con hora de venta a Almería, al ejido concretamente. Bueno, aunque el género de aquí se subasta en el ejido, en Vega Cañada, en Almería, indiferentemente en Adra, en todas las subastas nuestras, pero siempre con el objetivo de que el horario se amorde a las subastas nuestras.
0: ¿Cuál es aquí la superficie media del agricultor, Juan?
1: La superficie media aquí puede costar de 2-3 hectáreas, no más.
0: ¿Sí?
1: Es verdad que hay agricultores muy grandes, pero hay agricultores muy pequeños. Tenemos gente de 3-4 mil metros y tenemos gente de hasta 20-25 hectáreas.
0: Coño, aquí 25 hectáreas, vamos.
1: Son grandes superficies y agricultores muy fuertes que año tras año, pues, han decidido apostar por Agroponente.
0: Bueno, Juan, se nos está metiendo la verbena en los micrófonos. Pues Juan Solana, responsable de zona del grupo Agroponente aquí en venta de Zafarraya. Juan, muchas gracias por venir al set de Agroradio y contar, bueno, vuestro trabajo, vuestro día a día a los agricultores de Almería.
1: A vosotros, muchísimas gracias.
0: Bueno, pues yo creo que vamos a poner ya el punto final. Ya esto está girando a verbena y nosotros estamos por feria, no por verbena. Bueno, pues agradecerle la atención prestada a lo largo del día de hoy, de todas las retransmisiones que hemos estado haciendo, conexiones en directo aquí con ventas de Zafarraya. cómo no, agradecer a la entidad local autónoma de Venta de Zafarraya que hayan contado un año más con este medio de comunicación para dar buena cuenta de lo que aquí acontece. 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Y también agradecer especialmente al grupo Stellantis and You de Almería, que nos ha prestado una Peugeot Richter en la versión Gran Turismo para poder traer todos los equipos, todo el mobiliario, todo lo que necesitamos para hacer estas conexiones en directo, pues cuando hacemos exteriores. Pues a todos ellos muchas gracias y a ustedes por estar ahí atentos a la programación de AgroRadio. Pues como siempre decimos, mañana no, el lunes. Ya el lunes estamos, como siempre, en los estudios centrales de AgroRadio, pues con información de agricultura. Pero eso sí, les recomendamos que sigan en nuestra compañía, con nuestra compañía musical y, como no, con la mejor información de agricultura. ¡Hasta el lunes!
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0: Son las 6.
1: Las 6.
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0: Las 8.
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1: Acanthomyces muscarius, anteriormente conocido como Bertilicium muscarium, es un hongo entomopatógeno natural, utilizado como agente de control biológico. Es altamente eficaz para combatir plagas agrícolas como la mosca blanca, los thrips y los pulgones. El hongo infecta a los insectos, adhiriéndose a su cutícula, penetrando en su cuerpo y liberando enzimas que destruyen sus tejidos internos. Otra característica de Acanthomyces muscarius es la gran compatibilidad que presenta con otros fitosanitarios, incluidos fungicidas, por lo que da la seguridad al agricultor que mezcla en la cuba de tratamientos con el resto de productos ni va a tener problemas de quemaduras ni de pérdida de efectividad.
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Son las 10:30. 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

0: Las 11.
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2: Buenos días y bienvenido a la sintonía de Agroradio si se acaban de incorporar. Y buenas tardes si escuchan esta nueva entrega de Agroinformación en horario de tarde. Bueno, pues la semana pasada nos llegó nota de prensa, pero ya habíamos cerrado la parrilla informativa. Y bueno, pues vamos a dar paso a una nota de prensa. De nota de prensa de FEPEX en relación a la reunión que hubo la semana pasada en Madrid. Bueno, pues dice: FEPEX reúne a su comisión de gobierno para analizar los retos en materia agraria, comercial y laboral del sector hortofrutícola. Constituida por responsables de las asociaciones integradas situadas en las principales zonas de producción hortofrutícola, la Comisión de Gobierno de FEPEX se reunió jueves pasado en Madrid para analizar las principales novedades regulatorias que afectan a los sectores de fruta y hortaliza, flores y planta viva, destacando las relacionadas con los acuerdos comerciales de la Unión Europea con países terceros, la futura PAC y la disponibilidad de fitosanitarios, acordando también la incorporación de una nueva asociación, la Asociación Española del Kiwi. En política comercial, los acuerdos comerciales de la Unión Europea con países terceros continuaron siendo una de las principales preocupaciones de FEPEC. La Comisión de Gobierno analizó la aplicación del acuerdo Unión Europea-Mercosur, la evolución de los acuerdos con México e India y la situación del acuerdo de asociación Unión Europea-Marruecos, reiterando la necesidad de que la Comisión Europea garantice unas condiciones de competencia equilibradas. En materia agraria, uno de los principales asuntos tratados fue la futura PAC 2028-2034 y su impacto en las organizaciones de productores de fruta y hortaliza. La Comisión analizó la evolución de las negociaciones comunitarias y defendió el mantenimiento del modelo específico del sector basado en las organizaciones de productores y los programas operativos, así como una financiación suficiente para garantizar su continuidad. La disponibilidad de productos fitosanitarios y la evolución de la propuesta del reglamento ómnibus de simplificación fueron también objeto de análisis por parte de FEPE, que reafirmó la necesidad de agilizar los procedimientos de autorización y de avanzar hacia una mayor armonización comunitaria para evitar diferencias regulatorias entre Estados miembros que afectan negativamente a la competitividad

0: transparencial, perdón, transparencia salarial, prevención de riesgos laborales y contratación. La Comisión de Gobierno analizó también los preparativos de la Feria Fruit Attraction 2026, que organizada por IFEMA, IFEMA Madrid y FEPE, es el principal instrumento de promoción del sector, como se expuso en la reunión posterior al comité organizador de la feria, que tuvo lugar también el jueves pasado. Las perspectivas de participación en la próxima edición, la número 18, son muy positivas, previendo una cifra de participación superior a 2.500 empresas y las de 121.000 profesionales de 150 países. Esto se refiere a las visitas. En promoción se señaló también el apoyo de FEPE a la próxima edición del Salón de Agricultura, que tendrá lugar en marzo de 2027. En el ámbito organizativo, la comisión aprobó la incorporación de la Asociación Española del Kiwi, reforzando así la representatividad de la federación, que estará ya constituida con 34 asociaciones enmarcadas en cuatro sectores de actividad: frutas y hortalizas frescas, sector mayoritario de la federación, patata, fruta y hortalizas preparadas, flores y plantas vivas, contando también con una asociación específica de frutos secos. La comisión de gobierno participaron los responsables de FEPE, encabezados por el presidente Cecilio Peregrín y uno de los dos vicepresidentes, Joan Serentil, el director Ignacio Antequera y el consejero José María Pozanco, así como representantes de las asociaciones de Murcia, ProExport y Apoespa, de Andalucía, Coespal, Freshuelva y Asociafruit, de Cataluña, Afrucat, de Extremadura, Afruex, de la Comunidad Valenciana, la Asociación Española del Caqui, de Castilla-La Mancha y Procecán, de Aragón, AINDE, no se las trae. El acrónimo es que es difícil, y las asociaciones de ámbito nacional de patata y de frutos secos. Bueno, pues esta es la nota de prensa que nos han hecho llegar desde FEPES, que también nos han hecho llegar un audio, en este caso de Ignacio Antequera, director de FEPES. Bueno, pues hasta aquí la nota de prensa, y ahora les vamos a dejar con un audio que también nos han enviado adjunto, de Ignacio Antequera, director de FEPESC. Y como siempre decimos, les recomendamos que sigan en compañía de Agroradio, con nuestra compañía musical y, cómo no, con la mejor información de agricultura. ¡Hasta ahora!
1: Ayer celebramos la reunión de la Comisión de Gobierno de FEPESC, en la que analizamos los principales retos que afectan al sector hortofrutícola. Abordamos la futura PAC, la situación de los fitosanitarios y la evolución de los acuerdos comerciales de la Unión Europea con terceros países, defendiendo la necesidad de mantener la competitividad de nuestras empresas y productores. También aprobamos la incorporación de la Asociación Española del Kiwi a FEPEX y avanzamos en los preparativos de Fruit Attraction y del Salón de la Agricultura para 2027.
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0: 12.
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2: Buenos días y bienvenido a la sintonía de Agroradio si se acaban de incorporar. Y buenas tardes si escuchan esta nueva entrega de Agroinformación en horario de tarde. Bueno, pues en esta nueva entrega de Agroinformación vamos a hablar de tomate, vamos a hablar concretamente de la tipología pera y más concretamente vamos a hablar de una variedad de tomate pera de CapGen Panoramix. Bueno, pues queremos contarles, queremos transmitirles, trasladarles esta información que nos envía CapGen en relación a Panoramix. Panoramix consolida su liderazgo en tomate pera exportación combinando un manejo ágil, resistencia al rugoso y máxima rentabilidad para el agricultor. El cultivo de tomate pera en Almería se enfrenta a exigencias cada vez mayores, marcadas por la presión de nueva virosis, el control de plagas y la necesidad de mantener el rendimiento ante condiciones climáticas cambiantes. Para dar respuesta a esta realidad a pie de invernadero, CapGen Seed ha consolidado su variedad Panoramix, un tomate pera de exportación que destaca por su potente paquete de resistencia y su excelente respuesta agronómica. Panoramix ha demostrado un comportamiento excepcional frente a los extremos climáticos, logrando mantener el calibre, el peso y la calidad del fruto de forma constante, incluso durante los inviernos más difíciles y fríos, subraya Hiedra Muñoz, responsable de desarrollo de productos de CapGen Seed. Esta variedad destaca por su gran capacidad de adaptación, ajustándose con total garantía tanto a ciclos cortos como a largos. Potencia radicular y arquitectura abierta, aliados de la sanidad vegetal. Uno de los mayores atractivos agronómicos de Panoramix es la fortaleza integral de su planta. A nivel de suelo, cuenta con un sistema radicular muy potente que le permite establecerse y mantener su productividad incluso en terrenos con fusarium y otros microorganismos y problemas. Al disponer de unas raíces tan fuertes, el cultivo tolera mucho mejor el estrés provocado por los patógenos. Como complemento perfecto, su porte abierto facilita las labores culturales diarias y garantiza una excelente ventilación. Esta arquitectura refuerza la sanidad vegetal del cultivo, previniendo enfermedades fúngicas y bacterianas, además de dificultar la instalación de plagas como trips y tuta absoluta. A esta doble ventaja en el manejo se suma su alta resistencia genética. La variedad aporta un escudo protector de alta fiabilidad frente al temido virus del rugoso, otorgando al productor máxima tranquilidad durante todo ciclo. Bueno, pues hasta aquí esta nota informativa sobre el tomate pera Panoramix de CapGen Semilla. Bueno, pues una información que nos han enviado para que se la traslademos a ustedes agricultores que son los principales interesados en esta información, pues de variedades vegetales y de su comportamiento agronómico y también todas las características que tiene en sí la planta con resistencia y su comportamiento, bueno, pues ante plaga y patógeno. Pues bueno, pues esta información que le hemos trasladado de CapGen Seed y como siempre decimos, les recomendamos que sigan en compañía de Agroradio con nuestra compañía musical y, cómo no, con la mejor información de agricultura. Hasta ahora.
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1: Las plantas reservorio son especies vegetales plantadas distintas al cultivo. Son fundamentales para la biodiversidad funcional dentro de los invernaderos. Actúan como refugios y fuentes de alimento, permitiendo que los insectos beneficiosos o fauna auxiliar se establezcan, sobrevivan cuando no hay plagas y se reproduzcan continuamente para proteger tus cultivos. Para una hectárea de invernadero se recomienda instalar entre 200 y 350 plantas reservorio. Esta cantidad se distribuye creando islas de biodiversidad combinando al menos 5 especies distintas para asegurar una floración solapada y continua que proporcione alimento y refugio a los insectos auxiliares durante todo el año.
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2: Buenos días y bienvenido a la sintonía de Agroradio si se acaban de incorporar. Y buenas tardes si escuchan esta nueva entrega de Agroinformación en horario de tarde. Bueno, pues seguimos aquí en la brecha trayendo la información de agricultura. Y bueno, pues llevamos unos días, una semana, que le hemos estado dando datos, cifras de la superficie invernada en Andalucía Oriental. Empezamos por la provincia de Almería. La semana pasada estuvimos hablando de la provincia de Granada y ya toca a Málaga, que es la tercera provincia del sureste español, bueno, pues con una presencia significativa de invernadero. También la hay en la parte, perdón, en la parte occidental. Nosotros estamos hablando en la parte oriental. Que bueno, que ya iremos buscando esa información. De momento, la que hemos podido conseguir, estamos hablando de datos oficiales. Y estos datos oficiales a 2024 nos dice que en la provincia de Málaga hay 56 hectáreas invernadas. 61 están en Centro Sur o Guadalhorce y en la zona de Belén Málaga, 695. En relación a Centro Sur Guadalhorce, bueno, pues tenemos en Alaurín el Grande en 2017 6 hectáreas, en 2024 7. En Almojía 2017 1, en 2024 igual. También en Álora, Alozaina, nada, 0. Cártama, 1 y se mantiene en 1. Casarabonela, 1, es decir, un agricultor por municipio. Casares, 5 en 2017, en 2024, 5. En Coín, 6, se mantiene. En Estepona, 4, 2017, 6, 2024. Nada, pues eso, poquito, porque no hay más una información más detallada y que tenga más importancia. Aquí sí, en Vélez Málaga el total son 695 hectáreas, pero sorprendente el dato que hay al final. Bueno, pues en Alcaucín, una en 2001, se mantiene hasta 2024 igual. En Algarrobo, 90 en 2001, 101 en 2024. Arenas, 5, sigue igual. Y nos vamos a lo más importante. Benamocarra, 24 en 2001, 17 en 2024. Nerja, 62 en 2001, 32 en 2024. Torrox, 213 en 2001, 172 en 2024. Vélez Málaga, 420 en 2001, 346 hectáreas en 2024. Pues reducción de superficie, porque en 2001 había un total de 848 hectáreas y en 2024 695 hectáreas. Es decir, reducción de superficie. 2001-2024, esa ha sido la tónica. Bueno, pues vamos a hacer un resumen, a recordar los datos que hemos dado semanas atrás. En la provincia vecina de Granada hay un total de 3.541 hectáreas, fecha 2024. En Alhama son 283, en Baza 174, en la costa granadina 2.950, y en la Alpujarra granadina 134 hectáreas invernadas hasta 2024. En la provincia de Almería, resumen, hay un total de 33.787 hectáreas que, bueno, se dividen por comarca. En el Alto Andará, 97 hectáreas invernadas. En Bajo Almanzora, 933 invernadas. Campo de Dalía, hoy en día comarca de Poniente, 22.584. Campo de Níjar y Bajo Andará, 9.498 hectáreas. Campo de Tabernas, 357 hectáreas. Y Río Nacimiento, 318 hectáreas invernadas hasta 2024. Bueno, pues en las tres provincias orientales de Andalucía hacen una suma total de 38.084 hectáreas invernadas dedicadas a la agricultura. El caso de Málaga es sorprendente, ¿eh? Ha bajado, ¿eh? Ha bajado y no poco. Ha bajado. Bueno, pues hasta aquí esta información que hemos estado, bueno, pues elaborando para traérsela a ustedes en relación a la superficie invernada en las tres provincias orientales de Andalucía hasta 2024. Bueno, pues muy curioso cómo en Almería hemos crecido exponencialmente, cuando sin embargo en Málaga con menos cantidad ha decrecido, ¿eh? Y en las zonas buenas, en la zona de la costa malagueña.

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Buenas tardes y bienvenido a la sintonía de Agroradio, si se acaban de incorporar. Bueno, pues pasan unos minutos de las 2 de la tarde, de hoy, lunes 27 de julio de 2026. Bueno, hemos tenido unos días ahí de respiro en relación a las temperaturas, pero parece ser que hoy volvemos a tener otra subida de las temperaturas. Y bueno, y España pues ardiendo, bueno, oficialmente nuestro presidente dice que cambio climático, pero da la impresión, o ya sabemos que bueno, que los humanos somos malos como nosotros solos. Bueno, que parece ser que a lo mejor una latilla de gasolina y un mechero no es normal, tanto cambio climático junto, no es normal. Por mucho que nos quieran vender la historia del cambio climático, que bueno, que sí, que la meteorología está cambiando, pero es cíclico, ha sido toda la vida de Dios desde que el planeta es planeta. Pero últimamente ya no se habla de cosas, solamente se habla. De hecho, se ven los informativos, escuchan los informativos, ya fuego viene, fuego va. Mientras que estamos apagando fuego, pues no estamos pensando en otras cuestiones, ¿no? Y bueno, pues hay gente que está perdiendo la casa. O sea, que se pierde un monte, bueno, es un daño tal, pero que se pierdan casa, negocio y vidas, como pasó aquí en la provincia de Almería, pues algún político se puede meter el cambio climático donde más le entre, porque hay cosas que no se hacen, ¿eh? Hay cosas que no se hacen o no se investigan, vaya usted a saber. Pero bueno, como yo siempre digo, el karma existe. Bueno, vamos a hacer lo que hemos venido a hacer, que es a dar información de agricultura en el día de hoy, en los espacios de agroinformación, que está todo el mundo de vacaciones y aquí estamos nosotros al pie del cañón. Bueno, pues FEPEX la semana pasada, jueves concretamente, tuvo reunión de su comisión de gobierno, donde bueno, hicieron un balance de cómo está el sector agro a nivel nacional, la parte de exportación, bueno, pues para evaluar cuáles son las fortalezas y debilidades, ¿no? Y en el caso de las debilidades, pues para ir atajándolas, ¿no? O ir poniendo remedio, ¿no? Es decir, también se ha incorporado otro sector más a FEPE, el sector de frutos secos, ¿no? No, perdón, del kiwi. Bueno, kiwi, si no recuerdo mal. Es que tengo tantas cosas en mi cabeza y tantos frentes abiertos. También hemos tenido nota de prensa de CapGen, semillas CapGen, que nos habla de las características de su tomate pera exportación Panoramix. Bueno, pues parece ser que está funcionando bastante bien en la parte de producción, y también las empresas que comercializan tomate pera exportación pues están apostando por esta variedad de semillas CapGen. Y por último, hemos tenido datos de superficie invernada en la provincia de Málaga. Hemos completado ya esa trilogía de las tres provincias orientales de Andalucía con superficie invernada. Evidentemente, Málaga es la que menos tiene y, curiosidad, desciende desde 2001, que empiezan a tener ellos datos.

con las circunstancias del día, la información o tal, ¿no? Pues bueno, pues en el día de hoy las vamos a dejar con un tema de Estopa. Y ahora dirán, ¿y Estopa? ¿Cómo lo hila? Pues muy sencillo. Tienen un tema que se llama Lunes. Y yo voy el lunes, pues nada. Por aclamación popular, hoy les dejamos con Estopa y con su tema Lunes. Y como siempre decimos, mañana más y mejor. Hasta mañana.

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3: La humidificación en invernaderos, especialmente en plantaciones de junio, julio y agosto, es esencial para controlar el microclima, optimizar el desarrollo de las plantas, evitar el estrés hídrico, reducir la aparición de plagas como la araña roja y mejorar significativamente las instalaciones de los enemigos naturales para el control de las plagas. El rango de humedad relativa ideal para la mayoría de los cultivos se sitúa entre el 50 y el 70%.
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0: Las tres.
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0: Las 4.
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2: Buenos días y bienvenido a la sintonía de Agroradio si se acaban de incorporar. Y buenas tardes si escuchan esta nueva entrega de Agroinformación en horario de tarde. Bueno, pues la semana pasada nos llegó nota de prensa, pero ya habíamos cerrado la parrilla informativa. Y bueno, pues vamos a dar paso a una nota de prensa. De nota de prensa de FEPEX en relación a la reunión que hubo la semana pasada en Madrid. Bueno, pues dice: FEPEX reúne a su comisión de gobierno para analizar los retos en materia agraria, comercial y laboral del sector hortofrutícola. Constituida por responsables de las asociaciones integradas situadas en las principales zonas de producción hortofrutícola, la Comisión de Gobierno de FEPEX se reunió jueves pasado en Madrid para analizar las principales novedades regulatorias que afectan a los sectores de fruta y hortaliza, flores y planta viva, destacando las relacionadas con los acuerdos comerciales de la Unión Europea con países terceros, la futura PAC y la disponibilidad de fitosanitarios, acordando también la incorporación de una nueva asociación, la Asociación Española del Kiwi. En política comercial, los acuerdos comerciales de la Unión Europea con países terceros continuaron siendo una de las principales preocupaciones de FEPEC. La Comisión de Gobierno analizó la aplicación del acuerdo Unión Europea-Mercosur, la evolución de los acuerdos con México e India y la situación del acuerdo de asociación Unión Europea-Marruecos, reiterando la necesidad de que la Comisión Europea garantice unas condiciones de competencia equilibradas. En materia agraria, uno de los principales asuntos tratados fue la futura PAC 2028-2034 y su impacto en las organizaciones de productores de fruta y hortaliza. La Comisión analizó la evolución de las negociaciones comunitarias y defendió el mantenimiento del modelo específico del sector basado en las organizaciones de productores y los programas operativos, así como una financiación suficiente para garantizar su continuidad. La disponibilidad de productos fitosanitarios y la evolución de la propuesta del reglamento ómnibus de simplificación fueron también objeto de análisis por parte de FEPE, que reafirmó la necesidad de agilizar los procedimientos de autorización y de avanzar hacia una mayor armonización comunitaria para evitar diferencias regulatorias entre Estados miembros que afectan negativamente a la competitividad de los productores europeos. Respecto al ámbito laboral, la Comisión de Gobierno expresó su preocupación por la evolución del empleo agrario y por el impacto que las nuevas medidas normativas pueden tener sobre la competitividad de la empresa hortofrutícola. Se analizó la pérdida de afiliados al sistema especial agrario, la creciente incidencia del absentismo laboral y la repercusión económica asociada, así como la iniciativa legislativa en materia de registro de jornada transparencia salarial, prevención de riesgos laborales y contratación. La Comisión de Gobierno analizó también los preparativos de la Feria Fruit Attraction 2026, que organizada por IFEMA, IFEMA Madrid y FEPE, es el principal instrumento de promoción del sector, como se expuso en la reunión posterior al comité organizador de la feria, que tuvo lugar también el jueves pasado. Las perspectivas de participación en la próxima edición, la número 18, son muy positivas, previendo una cifra de participación superior a 2.500 empresas y las de 121.000 profesionales de 150 países. Esto se refiere a las visitas. En promoción se señaló también el apoyo de FEPE a la próxima edición del Salón de Agricultura que tendrá lugar en marzo de 2027. En el ámbito organizativo, la Comisión aprobó la incorporación de la Asociación Española del Kiwi, reforzando así la representatividad de la federación, que estará ya constituida con 34 asociaciones enmarcadas en 4 sectores de actividad: frutas y hortalizas frescas, sector mayoritario de la federación, patata, fruta y hortalizas preparadas, flores y plantas vivas, contando también con una asociación específica de frutos secos. La comisión de gobierno participaron los responsables de FEPE, encabezados por el presidente Cecilio Peregrín y uno de los dos vicepresidentes, Joan Serentil, el director Ignacio Antequera y el consejero José María Pozanco, así como representantes de las asociaciones de Murcia, ProExport y Apoespa, de Andalucía, Coespal, Freshuelva y Asociafruit, de Cataluña, Afrucat, de Extremadura,

0: Les recomendamos que sigan en compañía de Agroradio, con nuestra compañía musical y, cómo no, con la mejor información de agricultura. ¡Hasta ahora!
1: Ayer celebramos la reunión de la Comisión de Gobierno de CEPEX, en la que analizamos los principales retos que afectan al sector hortofrutícola. Abordamos la futura PAC, la situación de los fitosanitarios y la evolución de los acuerdos comerciales de la Unión Europea con terceros países, defendiendo la necesidad de mantener la competitividad de nuestras empresas y productores. También aprobamos la incorporación de la Asociación Española del Kiwi a CEPEX y avanzamos en los preparativos de Fruit Attraction y del Salón de la Agricultura para 2027.
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0: Las 6.
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2: Buenos días y bienvenido a la sintonía de Agroradio si se acaban de incorporar. Y buenas tardes si escuchan esta nueva entrega de Agroinformación en horario de tarde. Bueno, pues en esta nueva entrega de Agroinformación vamos a hablar de tomate, vamos a hablar concretamente de la tipología pera y más concretamente vamos a hablar de una variedad de tomate pera de CapGen Panoramix. Bueno, pues queremos contarles, queremos transmitirles, trasladarles esta información que nos envía CapGen en relación a Panoramix. Panoramix consolida su liderazgo en tomate pera exportación combinando un manejo ágil, resistencia al rugoso y máxima rentabilidad para el agricultor. El cultivo de tomate pera en Almería se enfrenta a exigencias cada vez mayores, marcadas por la presión de nuevas virosis, el control de plagas y la necesidad de mantener el rendimiento ante condiciones climáticas cambiantes. Para dar respuesta a esta realidad a pie de invernadero, CapGen Seed ha consolidado su variedad Panoramix, un tomate pera de exportación que destaca por su potente paquete de resistencia y su excelente respuesta agronómica. Panoramix ha demostrado un comportamiento excepcional frente a los extremos climáticos, logrando mantener el calibre, el peso y la calidad del fruto de forma constante, incluso durante los inviernos más difíciles y fríos, subraya Hiedra Muñoz, responsable de desarrollo de productos de CapGen Seed. Esta variedad destaca por su gran capacidad de adaptación, ajustándose con total garantía tanto a ciclos cortos como a largos. Potencia radicular y arquitectura abierta, aliados de la sanidad vegetal. Uno de los mayores atractivos agronómicos de Panoramix es la fortaleza integral de su planta. A nivel de suelo, cuenta con un sistema radicular muy potente que le permite establecerse y mantener su productividad incluso en terrenos con fusarium y otros microorganismos y problemas. Al disponer de unas raíces tan fuertes, el cultivo tolera mucho mejor el estrés provocado por los patógenos. Como complemento perfecto, su porte abierto facilita las labores culturales diarias y garantiza una excelente ventilación. Esta arquitectura refuerza la sanidad vegetal del cultivo, previniendo enfermedades fúngicas y bacterianas, además de dificultar la instalación de plagas como trips y tuta absoluta. A esta doble ventaja en el manejo se suma su alta resistencia genética. La variedad aporta un escudo protector de alta fiabilidad frente al temido virus del rugoso, otorgando al productor máxima tranquilidad durante todo ciclo. Bueno, pues hasta aquí esta nota informativa sobre el tomate pera Panoramix de CapGen Semilla. Bueno, pues una información que nos han enviado para que se la traslademos a ustedes agricultores que son los principales interesados en esta información, pues de variedades vegetales y de su comportamiento agronómico y también todas las características que tiene en sí la planta con resistencia y su comportamiento, bueno, pues ante plaga y patógeno. Pues bueno, pues esta información que le hemos trasladado de CapGen Seed y como siempre decimos, les recomendamos que sigan en compañía de Agroradio con nuestra compañía musical y, cómo no, con la mejor información de agricultura. ¡Hasta ahora!
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2: Buenos días y bienvenido a la sintonía de Agroradio si se acaban de incorporar. Y buenas tardes si escuchan esta nueva entrega de Agroinformación en horario de tarde. Bueno, pues seguimos aquí en la brecha trayendo la información de agricultura. Y bueno, pues llevamos unos días, una semana, que le hemos estado dando datos, cifras de la superficie invernada en Andalucía Oriental. Empezamos por la provincia de Almería. La semana pasada estuvimos hablando de la provincia de Granada y ya toca a Málaga, que es la tercera provincia del sureste español, bueno, pues con una presencia significativa de invernadero. También la hay en la parte, perdón, en la parte occidental. Nosotros estamos hablando en la parte oriental, que bueno, que ya iremos buscando esa información. De momento, la que hemos podido conseguir, estamos hablando de datos oficiales. Y estos datos oficiales a 2024 nos dice que en la provincia de Málaga hay 56 hectáreas invernadas. 61 están en Centro Sur o Guadalhorce y en la zona de Belén Málaga 695. En relación a Centro Sur o Guadalhorce, bueno, pues tenemos en Alhaurín el Grande en 2017 6 hectáreas, en 2024 7, en Almojía 2017 1, en 2024 igual, también en Álora, Alozaina nada, 0, Cártama 1 y se mantiene en 1, Casarabonela 1, es decir, un agricultor por municipio. Casares 5 en 2017, en 2024 5. En Coín 6 se mantiene, en Estepona 4, 2017 6, 2024. Nada, pues eso, poquito, porque no hay más, una información más detallada y que tenga más importancia. Aquí sí, en Vélez Málaga el total son 695 hectáreas. Pero sorprendente el dato que hay al final. Bueno, pues en Alcaucín, una en 2001, se mantiene hasta 2024 igual. En Algarrobo, 90 en 2001, 101 en 2024. Arenas, 5, sigue igual. Y nos vamos a lo más importante. Benamocarra, 24 en 2001, 17 en 2024. Nerja, 62 en 2001, 32 en 2024. Torrox, 213 en 2001, 172 en 2024. Vélez Málaga, 420 en 2001, 346 hectáreas en 2024. Pues reducción de superficie, porque en 2001 había un total de 848 hectáreas y en 2024 695 hectáreas. Es decir, reducción de superficie. 2001, 2024, esa ha sido la tónica. Bueno, pues vamos a hacer un resumen, a recordar los datos que hemos dado semanas atrás. En la provincia vecina de Granada hay un total de 3.541 hectáreas, fecha 2024. En Alhama son 283, en Baza 174. En la costa granadina 2.950 y en la Alpujarra granadina, 134 hectáreas invernadas hasta 2024 en la provincia de Almería. Resumen, hay un total de 33.787 hectáreas que, bueno, se dividen por comarca. En el Alto Andará, 97 hectáreas invernadas. En Bajo Almanzora, 933 invernadas. Campo de Dalía, hoy en día comarca de Poniente, 22.584. Campo de Níjar y Bajo Andará, 9.498 hectáreas. Campo de Tabernas, 357 hectáreas. Y Río Nacimiento, 318 hectáreas invernadas hasta 2024. Bueno, pues en las tres provincias orientales de Andalucía hacen una suma total de 38.084 hectáreas invernadas dedicadas a la agricultura. El caso de Málaga es sorprendente, ¿eh? Ha bajado y no poco. Ha bajado. Bueno, pues hasta aquí esta información que hemos estado, bueno, pues elaborando para traérsela a ustedes en relación a la superficie invernada en las tres provincias orientales de Andalucía hasta 2024. Bueno, pues muy curioso cómo en Almería hemos crecido exponencialmente, cuando sin embargo en Málaga con menos cantidad ha decrecido, ¿eh? Y en la zona buena, en la zona de la costa malagueña. Bueno, pues hasta aquí esta nueva entrega de Agroinformación. Y como siempre les decimos, les recomendamos que sigan en compañía de Agroradio, con nuestra compañía musical y, como no, con la mejor información de agricultura. ¡Hasta ahora!
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1: Blastosporas y conidiosporas. En el mercado existen múltiples presentaciones de bioinsecticidas formulados con hongos entomopatógenos. Estos productos pueden ir fabricados con conidiosporas o blastosporas. Las blastosporas son conocidas por ser una de las formas más agresivas y eficaces de esporas fúngicas en la naturaleza, garantizando una infección efectiva en un amplio rango de temperaturas. Entre sus características destacan infección más rápida, pues germinan inmediatamente tras la pulverización; más persistencia, puesto que en condiciones de alta humedad el hongo puede esporular sobre el insecto muerto, propagando la infección a otros; y aplicación tanto vía foliar como vía riego.
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0: Las 8.
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0: Las 11.
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0: Las 12.
1: Las 12.
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0: Las dos.
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